0: Los Palmeras, junto a la Marcela Morelo. Bueno, acá me dice Carmen de la ciudad de Solís, para dedicárselo a mis hijos, el tema que estábamos escuchando, Los Ángeles Azules.
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0: Muy bien, muchas gracias también a sus hijos. Y mañana va a estar junto a su mamá Carmen. Beso grande a todas las madres.

0: Dos Palmeras junto a Marcela Morelo. Por acá ahora viene Teresa de Fray Marcos. Bienvenida, bienvenida, buenas noches.
1: Bueno, muy linda música, Garro. Con esa música para sacar el frío. Está muy buena. Para saludar a mi amorcito Ariel. El sábado que viene andaremos por ahí, si Dios quiere. Bueno, algún temita ahí. A su elección. Muchas gracias. Muy buena la música.
0: Bueno, igualmente, Teresa, para ti, para Ariel también. Nos vemos el sábado próximo. El grande de Canelones, Salón Porvenir, ¿eh?

Pero espectacular, estamos en las 21 a 15 minutos de la noche de sábado. Pura pachanga, un poco ahí me estáis sintiendo un poco la garganta, pero bueno. Vamos a sobrellevar la noche hasta la hora 23 y el lunes veremos. Veremos qué hacemos, dijo aquel. Bueno, acá tengo a María Soledad Montevideo, llegó. ¿Cómo está Montevideo? Me imagino que también, igual que acá, frío. Porque en todos lados debe estar frío, como acá también. No sé los grados que tenemos, pero 9 grados, por ahí, habrá 10 grados, no hay más, ¿no?

0: Vamos a recibir el audio de María Soledad Montevideo. Bienvenida, buenas noches.
1: Buenas y frías noches, Jorge Daniel, rey de la cumbia. Aquí estamos en sintonía, festejando mi cumple, sentados al lado de la estufita a leña, disfrutando también del calor hogareño, junto a amigos y familias, y por supuesto, disfrutando de la buena música que está sonando ahí, en los estudios de la más linda, la más hermosa, la 91.7, noche de sábado, noche de pachanga. Quiero saludar a Susi, a Mari Lucita, a la reina de Camino Higuerita, a los señores padres de Douglas, bueno, a toda la audiencia en general. Y cuando puedas me pasarías el tema que grabó Daniela Show, lleva como título La Flaca, María Soledad desde Montevideo.

0: ¡Ya! Bueno, muy bien. María Soledad cumpliendo año. Felicidades entonces con la familia por allá por Montevideo. Me estaba pidiendo el temita La Flaca de Daniela Show. Por acá tengo, dice, a ver, Miriam Garrido. Pensé que era Miriam Garro, pero no, Miriam Garrido. Ya se viene Miriam, ya se viene La Flaca de Daniela Show.
1: Buenas noches, ¿cómo está esa linda audiencia? Por acá escuchándote, recién hace un ratito vine de trabajar. Y no cambies nunca, no dejes nunca de pasar esa hermosa música, porque a la hora que sea que prenda la radio hay música linda. La verdad que está de más, no te voy a pedir nada, es para saludar a todas las madres para mañana. Que tengan un feliz día a todas en general, y a Susi en especial, y a todas las que hacen radio, a todas, digo, a Susi es la que conozco más, ¿no? Pero a todas, las saludo a todas, y gracias por la linda música. Hasta el sábado, si Dios quiere.
0: Bueno, Miriam, muchísimas gracias a ti también por estar en la sintonía. Y bueno, muchas gracias, nos vemos el sábado. Y bueno, seguí, que hasta la hora 23 las voy a acompañar.
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0: Pero estamos ahora 21 y 20 minutos. Bueno, vamos a la música. Me estaba pidiendo María Soledad, que está cumpliendo un año más hoy allí en Montevideo.
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0: Esta cantante argentina canta, Daniela Show,
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0: Muy bien, La Flaca.

0: Bueno, María Dulce, por acá estamos escuchando la 720 La Flaca, Daniela y yo.
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0: Esta es otra colega cantante de Argentina.
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0: Se canta muy, pero muy bien, ¿eh? 50 años de trayectoria, te podés imaginar. Canta Mari la Dulce, esta canción titulada Más que un amigo o más que tu amigo, por ahí dice la canción. Así que bueno, espera decirle a todos ustedes, vamos a hacer una entreguita a los colaboradores y enseguida retomamos con la música.

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1: Muy bien, los Magos de la Cumbia.
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1: Clásicos temas de los Magos de la Cumbia, después de los colaboradores algunos.
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1: Bueno, a ver qué dice por acá Teresita. Teresita de Monte. Ah, saludos, Teresita.
2: Hola, Jorge, Daniel, buenas noches. ¿Cómo estás? Frescas noches. Y bueno, hay que aguantar. No queda otra, ¿no? Bueno, un saludo para ti y para toda la audiencia. Bueno, y un saludo para María Soledad, ya la saludé el otro día, el día del cumple. Que pase lindo, que tenga un hermoso cumpleaños. Le mando un saludo y pasarle algún tema de los que tú sabes que le gustan a ella. Y bueno, y un feliz día para todas las mamás mañana, incluyendo a mi hija y a todas. Un beso grande para todas, las que están y las que no están, un beso al cielo. Así que tengan una buena noche todos por ahí. Cuídense mucho. Muchas gracias, Jorge Daniel.
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1: Gracias, Teresita, igualmente para vos y para tu hija Analía. Y para todas las madres, como tú decías. Para mi madre también y para todas mis madres que me han criado.
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1: Un saludo grande a todas mis madres, porque tengo varias.
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1: Y bueno, para todas las que.
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1: Y para los padres que también han hecho de madre, ¿verdad? Porque hay padres que también han criado sus hijos y bueno, son parte también de la vida, de la historia.
0: Recordando.
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1: Los Magos de la Cumbia, si los compartimos en la noche.

0: Sonido Cariné, qué lindo tema este.
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0: Lindo enganchadito de Sonido Cariné.
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0: Bueno, tengo unos audios por acá, Pablito Vidal.
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0: El amigo Alan Peña, Javier Salazar.
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0: De los Pagos de Mina. Vamos a arrancar con Pablito Vidal. Bienvenido, Pablo.
2: Muchas gracias, ¿cómo anda? Pasando un tema al último, me queda.
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0: Permita la penúltima, muy bien, Pablito.
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0: Vamos a compartir a Alan Peña por acá, bienvenido Alan.
4: Buenas noches Jorge Daniel, buenas noches Audiencia Universo, Audiencia de la 91.7 del Dial. Y la audiencia de la web, fmuniversosmontes.com.uy. Espero que se encuentren todos bien. Vaya un saludo para todos los compañeros ahí de radio, para tu familia Jorge, para la familia del grande de Canelones, para los bailanteros, para toda la audiencia, y para mi familia, por acá mis padres, Claudia, Belén, bueno, mis suegros allá por el Wander. Así que vaya el saludo para todos. Y bueno, para mañana el día especial para todas las mamás, las madres, feliz día de la madre, aunque el día es todos los días. Un beso grande para todas. Y bueno, en especial para Claudia, para mi mamá y para mi suegra. Y bueno, todas las madres de la familia, ya digo, y de la gran familia de Universo y la gran familia del del grande de Canelones. Vamos arriba, un beso enorme y dedicarles ahí un temita lindo. Vamos arriba, chau, chau.

0: Hola, buenas noches, Jorge Daniel. Espero que estén pasando bien con este frío, este temporal. Bueno, un saludo para todas las madres para el día de mañana. Que pasen lindo. Y un saludo para ti también.
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2: Bueno, así los audios de Alan Peña, igualmente, Alan, muchísimas gracias.
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2: De Javier Salazar también, gracias Javier para mí. Para todas las madres, como decían los dos. Buenos temas de sonido, Karinés, sonando.

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0: La limpia banco, Carlitos Malo junto a Lucas.
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0: La nueva fuerza tropical recientemente, Bobete veterana. Saludo grande para Isabel de la ciudad de Solís, que va a estar escuchando acostadita con el frío. Otro beso grande para la abuela Belia, que debe estar también con estos fríos. Que son las 10 de la noche, 22, 6 minutos. Juanita Zabaleta está escuchando, pero está acostadita.
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0: Ah, le va a hacer llegar algo de chaqueño para la vecina o para la abuela Bel.
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0: Bien apretado, pero bien bailado, che.

Bueno, para la abuela Belia salió el chaqueño para el vecino. Con este amor salvaje, un bonito tema del chaqueño. Ya se viene la penúltima que Fabrito me estaba pidiendo. Ahora es el maestro Gabino Deni con esto que dice: soy feliz.

0: Bueno, muy bien, estamos escuchando Quiero Ser Feliz. O no, soy feliz. Y ahora Luciano Pereira, mañana el Fogón Dominguero, el compañero Gustavo por ahí, un gran saludo Gustavo, compañero acá de la radio. Pienso que mañana va a andar por acá él a las 9 y algo de la mañana.
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0: Gran saludo a la gente, toda ahí la ciudad de Tala, los alrededores.
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0: Lo grande para Mari por allá también, ¿eh? Besos grandes. La barra bailantera.
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0: Y después se viene la penúltima, que Pablito me estaba pidiendo. Un temita de la penúltima, cómo no, ¿eh? Con mucho cariño. Canta Luciano Pereira, quiero que te quedes conmigo.

0: Carlito Vidal por ahí quería ver la penúltima. Bueno,
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0: piso 10, lograron este tema, la penúltima.
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0: 22, 24 minutos de la noche, sábado, la pachanga está el rojo vivo.
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0: Bueno, por acá dice la reina del camino grita, a ver qué dice, no me corte, reina.
2: Buenas noches, Rey de Cumbia, ¿cómo están? Está muy linda la radio, muy lindo los temas que está pasando. Bueno, quería saludar, hoy voy a saludar a todos en general, un saludo para todas las madres del mundo, para todos. Y para los papás también, porque se hacen de madre y padre. Así que para todos un gran saludo, un gran abrazo desde acá, de Verdún. Así que no, hoy no voy a nombrar a nadie, solo nombrar el Día de la Madre, que es mañana. Y yo soy el que la tiene y el que no la tiene también, un beso al cielo. Así que un gran abrazo, Rey. Que tengas un lindo programa como siempre. Y un gran saludo para todos. Y para saludo a los conductores que hacen lo posible para que tengamos un poco de alegría, un poco de música. Así que las 24 horas, la 91.7 Universo Monte. Así que agradezco también a todos los integrantes de la radio. Así que un gran abrazo para todos y que tengan buena jornada y un lindo programa como siempre, Rey. Y bueno, en torno a tu casa. Chao, chao, chao. Saludos.

0: Bueno, muy bien, reina de Camino y Grita, que tengas un buen día mañana también tú,
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0: Bueno, acá me dice Margot también, deseándole un buen día para Margot Rodríguez.
1: Sí.
0: Hola, Jorge Daniel, pasame un temita, dice para María, la negrita María.
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0: Grande Canelones, salón del Grande. Para Susi, para todas las madres. Que pasen bien mañana, besos. Va a seguir mañana a todas las madres. Besos para todas. Gracias, me dice Margot. Igualmente para ti,

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1: Acá me dice por acá de Pando, si no me equivoco.
0: Sabroso.
1: Marcelo. A ver qué me dice por acá en un audio, a ver qué me dice. Tiene un tema del grupo Solari. ¿Cómo no voy a tener, Marcelo? Tenemos todo acá, ¿eh? Adelante, bienvenido.
2: Buenas noches, amigo. ¿Cómo va? ¿Todo bien por ahí? Acá muy fría la noche. Bueno, como todas las noches ahora, me enganché al programa tuyo ahí, escuchándote al firme, escuchando un poco de la movida tropical ahí. Bueno, sábado de noche, lindo para salir a bailar los que pueden, a divertirse. Y bueno, los que no, calentito en su casa o trabajando, como sea. Te mando un fuerte abrazo acá de la ciudad de Pando. Un abrazo para todos.

Bueno, muchísimas gracias, Marcelo. Gracias por estar ahí también en la linda sintonía del fin de semana. La pachanga de hoy. Solaris, ya tengo pronto por acá para hacerte llegar un buen tema de ese grupo recordado. Como lo era Solaris, ¿te acordás, no? Qué lindos temas hacía Solaris también, aquellos viejos éxitos.

Solaris esta noche, no, qué tema de Solaris. Vamos a recordar un clásico también de Solaris. Vamos a escuchar este bonito tema romántico, lento. Esta noche no, Vamos a recordar un tema que también lo hace. Después lo hizo la gran banda Sonido Caracol. Ahí salió de la música romántica de Solaris. Titulado El Verano de Amor. Así que bueno, gracias a Marcelo ahí de la ciudad.

Bueno, recordando a este grupo también que era Etiqueta Negra. Pinochito Sosa, muy recordado en los carnavales montevideanos. Tenía este gran grupo, el Pinochito. Etiqueta Negra, a las cuatro estaciones.

0: Las cuatro estaciones, ahora estamos en invierno, estamos casi en invierno. Pero bueno, estamos en las cuatro estaciones, como dice la canción de Etiqueta Negra. Bueno, vamos a recibir ahora a la reina y después a Douglas, que tengo por acá, que dice...
1: Rey, pasase... para pasar ese audio, ese video del Día de la Madre, para todas las madres.

0: No sé, reina, qué video me estás hablando, porque vos no me mandaste ningún video. Aparte, el Día de las Madres a partir de mañana, no es hoy. Mañana los que estén acá en la emisora tienen toda la facultad para... De todas maneras, yo las saludo a todas porque mañana no voy a estar acá en la radio, pero bueno, de todas maneras, un feliz día para todas las madres. Bueno, el amigo Douglas por acá, bienvenido Douglas, este es, ¿quién es? Pablo Castro, el chileno Castro. Lindo canta también, Pablito Castro, el chileno. Bienvenido Douglas, bienvenido.
1: Hola, otra muy, pero muy buena y fría noche, Jorge Daniel Rey, la cumbia, bueno Ray. Acá seguimos en sintonía, este muy buena selección musical, muy buena la cumbia Ray. Muy buena, como nos tenía acostumbrado Ray. Así que bueno, por ser sábado el cuerpo ya sabe, te voy a pedir otro temita. Para pedirte cualquier temita por el Willy Campero, vale más volumen, mientras cumbia esta pachanga, están espectaculares. Arriba.

dura enseguida. Enseguida será complacido con mucho cariño por acá, que son exactamente las 22 horas y 39 minutos. Para que vean o para que escuchen. Estoy 100% en vivo. Acá realizando el programa de sábados. A veces algún sábado no puedo. Por motivos de, bueno, de bailanta, de actividades en otro lugar. Pero este sábado estaba medio todo tranqui. Y andamos acá en la radio hasta la hora 23. Mirá qué lindo tema este del Pablo Chileno Castro.

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1: Muy bien, lindo los enganchaditos de Pablo Chileno Castro. Vamos a cumplir con el tema de Willy Campero. Hola amigo Dubla, que está en la sintonía de este sábado de la pachanga. Todavía faltan 20 minutos para finalizar el programa. Estamos hablando que son 22.45 y bueno, las 23 y algo. Cerramos la cortina, bajamos la cortina. Pero bueno, quien les habla se va, pero la música continúa a través de FM Universo para toda la gran audiencia que sigue en la sintonía, en la trasnoche, en la madrugada también. Porque aún te amo, Pablo Chileno Castro. Vamos con el Willy Campero, esto que dice: déjame un beso.

Lindo tema, ¿no? De Willy Campero. Déjame un beso que te dé, me dura hasta el lunes. Obviamente que el lunes, si Dios me presta la vida, los acompañaré. Y justamente, este tema lindo de Willy Campero. De

0: Bueno, así recordando la música del ayer, de hoy, de siempre.
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0: Este gran señor estuvo en el Grande de Canelones hace un tiempo.
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0: Ricardo Gaitán.
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0: En este caso estaba con La Palacio.
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0: Marcelo, que está escribiendo, el Robert, el carpintero de Mira, que está en la sintonía.
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0: 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Adelante, Robert.
2: Buenas noches, Jorge. ¿Cómo andaba? Bueno, pues antes que termine el programa, si sale un temita de banda 1, acá estoy a la Salamanca trabajando tranquilo.

0: Bueno, muy bien, Robert, ya enseguida te hago llegar un temita de Banda 1. Camargo me está, bueno, diciendo, no más, escribió por acá recordarme un baile por esa zona.
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0: tengo ganas de recordar viejos tiempos. Iba al Monumental de Miguel, la Cascada, Salón Censa, de la ciudad de Tala, mirá qué lindo. Salón La Curva, también Brisa de Santa Lucía. Por Dios, qué baile, che, me dice Marcelo. Bueno, Marcelo, mira, acá en el Salón Porvenir es igual que esos bailes que tú mencionaste. Porque todos esos bailes que tú mencionaste, todos me los recorrí, todos estuve. Todos, todos, todos. Te faltó el Torre Azul ahí también, ¿eh? Qué tiempo aquello, qué lindos tiempos. Y sigue siendo hasta lindos tiempos ahora también. Te invitamos ahora para el 16 de mayo. Tenemos una linda presentación acá en el Grande de Canelones, Salón Porvenir, si querés venir con algunos amigos. Sin duda que, bueno, muchas amigas vienen a bailar. Si tenés alguna amiga también, invítala y tráela para acá. Vamos a recordar este bonito tema de La Palacio con la voz de Ricardito.

0: Lindo, lindo, estamos escuchando La Palacio, Te Quiero Tanto, de Ricardito Gaitán, cuando estaba en La Palacio.
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0: Bueno, acá me dice Marcelo que son dos cincuentones, claro, un baile de cincuentones acá para arriba. La invitación está realizada, formulada.
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0: para usted, entonces, para el próximo 16, como bueno, hay reserva de mesas gratis. Así que bueno, solamente avisarme, Marcelo, yo ahora te voy a pasar mi número personal, ¿sí?
1: Si queda...
0: un saludo grande para tu patrona, tu señora. Quien te acompaña, un saludo grandote también, ¿eh? Daniel Cardoso, cuando estaba en Los Charros, ya prácticamente llegando al final. Me dice Marcelo por acá, dice, mandale saludos para José Britos.
1: Sufriendo el...
0: que vive en Miguel, sí. Es coterráneo, me dice por acá. Bueno, bueno, bueno.
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0: José Brito, claro, cómo no lo voy a conocer, compañero de la futboleada, che. Gran amigo, Josecito. Hace tiempo que no lo veo, pero sé que anda por ahí por Migues. Y bueno, tiene su familia por ahí. Ha dejado sus raíces. Por allí en la Unión de Migues. Viste, Marcelo, que algo conozco, ¿no? Bueno, vamos a ir un par de canciones más.

0: Tengo por acá unos audios de Robert, otro de la Reina.
1: Ah, bueno, si entramos a recordar los tiempos viejos de los bailes, está loco. Si habrá anécdotas. Yo también fui. Las primeras armas con los ónibus. Cuando eso andaba con los ónibus, Chancho Choquinetti, el mal abrigo. Y era la realidad, el mal abrigo, porque había que ver el taller. Era en la calle, abajo un techito nomás. Allí me caneaban todo. Íbamos al CESA, al CENSA, al Porvenir también fuimos en esos tiempos. Y al Vida Nueva, a Capilla Sella, bueno, al Torre, hasta el 2000, hasta el 2002 cuando estuve yendo. Buenas anécdotas.
0: Muy cierto lo que dice Robert, chofer de la empresa Malabrigo.
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0: Se llovía por un lado, se llovía por el otro, pero igual la gente andaba, ¿eh? Después tengo un audio de la Reina que antes de irme lo voy a compartir. Vamos a la música de los Charros. Buen tema de los Charros para ir finalizando la jornada de esta noche de la Pachanga. Simplemente decirle a todos ustedes que el próximo lunes, si Dios me presta la vida, los acompañaré. Sin antes decirles también y invitarlos para el remate de mañana. No es baile, es remate, pero bueno. Allí la pista Faguaga, mañana a partir de las 10 y media de la mañana, gran remate de lotes generales, donde, bueno, hay intensidad de lotes que es imposible detallar para el día de mañana. La pista de carrera Faguaga allí en Estación Solís. Antes de llegar a Estación Solís y van por la cortada, ¿no? Ahí cerquita nomás, ¿eh?
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0: Gran remate para el día de mañana. Vamos arriba con esta canción de Los Charros que cantaba antes Daniel Cardoso, Si no tuviera sido.

0: Qué lindo tema de los cartageneros junto a Beto Orlando.
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0: Los cartageneros, bueno, ese día que dijo Beto Orlando, voy a grabar un tema con ustedes. ¿Usted sabía que Beto Orlando ya no canta más? Se retiró de cantar Beto Orlando, Gran recordado en los Cuatro Soles. El último tema que grabó fue este con los cartageneros.
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0: Por acá dice la reina de Camilo Grita.
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0: Dice por acá, nunca está bien lo que es. No, vamos arriba, reina, vamos arriba.
2: Gracias, cartageneros. Gracias por haberme invitado.
0: Vamos arriba, dice por acá, no sé qué, me dice por acá. Pero no sabe llevar broma la reina.

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0: Bueno, de esta manera, prácticamente llegando al final, voy a compartir esta canción de los Cartageneros junto a Beto Orlando. Una más y después sí, hasta el próximo lunes. No los voy a acompañar si Dios me presta la vida.
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0: Agradeciéndole a los Cartageneros, a Beto Orlando, que va a cantar esta canción muy bonita para el recuerdo de todos ustedes. Y una más y después, cerrando y dejando la buena música para el compartir de todos ustedes.

0: Bueno, muy bien, así con el tema de los alfiles.
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0: Muchísimas gracias a todos ustedes. Una noche más que hemos compartido desde temprano hora de la tarde en esta pachanga de sábado que hoy.

0: que no la tenga también, porque bueno, debe también estar junto a ella. El Día de las Madres todos los días. Así que muchísimas gracias. Nos estamos reencontrando el próximo lunes a partir de la hora 17, Dios mediante, acá en este mismo medio. Para seguir compartiendo lo que a uno le gusta, ¿verdad?
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0: Hacer música, hacer cordialidad, hacer bueno, mucha interacción entre todos. Que nadie se enoje, es así, ¿eh? Los sábados es muy rapidito el programa, mucha pachanga. Por eso que bueno, venimos a eso. Hacemos de cuenta que estamos en alguna bailanta. Por ahí metemos canciones. Gracias a todos y a Douglas que me escribe por acá. Gracias, Douglas, bienvenido.
2: Hola, otra muy pero muy buena y pingüeña esta noche. Jorge Daniel Rey de Cumbia. A cuidar esa garganta ahora, Ray. A cuidar esa garganta, Ray. Arriba, arriba, buenas noches para todos.
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0: Igualmente, Dula, no, ahora hasta el lunes ya no la uso más. Simplemente para poder hablar y nada más y cuidarme del frío, que me ando bien abrigado hoy. Voy a apagar acá toda la calefacción que tengo. Y de esta manera les digo a ustedes que se cuiden también. Estos fríos que se los han venido, que bueno, es normal. Será hasta el lunes, Dios mediante. Buenas noches. Buen domingo. Chau. Con este tema, abrázame muy fuerte, Los Alfiles. Que pasen lindo, ¿eh?

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1: Este es un homenaje para todas las quinceañeras de Monterrojo con mucho amor.

0: Hola, Pablo. Soy yo.
1: Hola, amor. ¿Estás bien? ¿Qué pasó?
0: Me voy a casar.
1: ¿Cómo? ¿Cuándo?
0: Hoy.
1: No, no puede ser.
0: Lo siento.
1: No, no cortes.

0: ¿Cómo va?
1: ¿Qué tal?
0: ¿Todo bien?
1: Hola. Bien, muchachos.
2: ¿Cómo estás?
0: ¿Cómo estás? ¿Qué se lo
1: No, pues una
0: Acá estamos dialogando para ver cómo conformamos este video.
3: ¿Estamos listos? 3, 2, 1.

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0: Razón de nuestra esperanza. 10 de mayo de 2026, sexto domingo de Pascua.
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0: En Uruguay y otros países se festeja hoy el Día de la Madre. Empecemos entonces por agradecer y recordar a todas las mamás, las que nos gestaron y nos dieron a luz, o a las mamás del corazón, o las que han vivido o viven la maternidad espiritual. ¡Feliz día para todas ellas! Y vamos llegando al final de este tiempo pascual. El próximo domingo celebraremos la Ascensión y el siguiente Pentecostés. En las lecturas de hoy, algo me ha llamado la atención. No porque no conociera este pasaje, que muchos habremos oído citar más de una vez, sino porque está ubicado aquí, mirando hacia la venida del Espíritu Santo. Está tomado de la primera carta de Pedro y dice así:
2: estén siempre dispuestos a defenderse delante de cualquiera que les pida razón de la esperanza que ustedes tienen.
0: Dar razón de nuestra esperanza es una expresión que da fundamento a lo que llamamos la apologética, palabra que surge precisamente de este pasaje de Pedro, que utiliza la palabra griega apologian, que traducimos como defensa. Se trata de defender y justificar la fe y la verdad del cristianismo por medio de la razón. Entre los padres de la Iglesia que tomaron a su cargo esa tarea destaca la figura de San Justino en el siglo II. De sus muchos escritos se conservan dos apologías dirigidas al emperador Antonino Pío y el diálogo con el judío Trifón, en el que defiende la fe cristiana frente a las objeciones del judaísmo. En estas obras, además de razonamientos filosóficos, San Justino explica la fe y la forma de vida a la que están llamados quienes hemos creído en Cristo. Sin embargo, notemos que Pedro no habla de dar razón de la fe, sino de dar razón de la esperanza. Lo primero nos llevaría a explicar en qué creemos, por qué creemos, lo que no deja de ser útil y necesario. Pero lo segundo nos pone en otra proyección, porque la esperanza está puesta en lo invisible. Podemos tener en nuestra vida muchas esperanzas, metas razonables, que podremos alcanzar poniendo los medios necesarios. Pero la esperanza cristiana va mucho más allá de nuestras fuerzas, va más allá de esta vida que conocemos, porque es una esperanza de vida eterna, de participación en la vida de Cristo resucitado que solo podemos recibir de Él. En el Evangelio, Jesús habla de la venida del Espíritu Santo.
2: Yo rogaré al Padre, y Él les dará otro paráclito, para que esté siempre con ustedes.
0: Paráclito, lo hemos dicho otras veces, puede traducirse como abogado, especialmente en el rol de defensor. Si se trata de defensa de la fe y de la esperanza, de hacer apologética en ese sentido, el Espíritu Santo está a nuestro lado para darnos luz y fortaleza en los momentos de prueba. Pero la fe y la esperanza no son solo virtudes que tenemos que defender de ataques ajenos. A veces la mayor batalla que tenemos que presentar es contra nosotros mismos, contra las tentaciones de la desesperanza y del desencanto. La desesperanza es esa manera de mirar la vida como algo en lo que ya nada puede cambiar. Algo así como decir, bueno, está todo mal y así va a seguir indefinidamente. La desesperanza es desmovilizadora. La desesperación, que es otra cosa, es el sentimiento de que esto no puede seguir así y nos lleva a buscar algo, a hacer algo, lo que sea. Bien encausada, la desesperación tiene una gran fuerza. Y en este día que nos lo cuenten las mamás desesperadas que lucharon contra viento y marea con tal de salvar a sus hijos. La desesperanza, en cambio, nos deja en la apatía, la indiferencia y a veces hasta el resentimiento. ¿Y qué nos trae el Espíritu Santo? Jesús subraya su presencia. A los discípulos el Padre les dará otro paráclito. Otro, porque el que sus discípulos tenían era el mismo Jesús. Y Jesús se va. Ya no va a estar así físicamente con ellos. Y a ellos, que se van a quedar sin Jesús, y a nosotros, Jesús nos promete:
2: Él permanece con ustedes y estará en ustedes.
0: El Espíritu entonces no solo estará, no solo está junto a nosotros, sino también en nosotros. Dentro de 15 días, al celebrar Pentecostés, vamos a escuchar el relato de ese acontecimiento en que el Espíritu Santo se manifiesta como viento y como fuego. El Espíritu Santo es el soplo de Dios viviente. El viento del Espíritu es el que puede llevar mar adentro la barca de la Iglesia para que siga realizando su misión de anunciar el Evangelio. Pero la misión de la Iglesia no se realiza únicamente con los mensajes y las visitas pastorales del Papa. La misión de la Iglesia se realiza en el día a día, en la vida de nuestras comunidades. Y ahí pronto nos preguntamos, y bueno, pero ¿a quién? ¿Cómo? ¿Dónde llevar el Evangelio? Allí juega otro rol el Espíritu Santo, ayudarnos en el discernimiento. El libro de los Hechos de los Apóstoles nos cuenta, entre otras intervenciones del Espíritu Santo, el momento en que dos miembros de la comunidad son enviados en misión.
2: Un día, mientras celebraban el culto del Señor y ayunaban, el Espíritu Santo les dijo: «Resérvenme a Saulo y a Bernabé para la obra a la cual los he llamado». Ellos, después de haber ayunado y orado, les impusieron las manos y los despidieron.
0: Para cumplir su misión, con la ayuda del Espíritu Santo, el pueblo de Dios
2: procura discernir en los acontecimientos, exigencias y deseos de los cuales participa juntamente con sus contemporáneos los signos verdaderos de la presencia o de los planes de Dios.
0: Hoy la Iglesia nos está proponiendo un método de discernimiento, la conversación en el Espíritu. Sus pasos son sencillos, pero su efectividad está basada en realizarlos en un clima de oración y de total apertura al Espíritu. Los consejos pastorales parroquiales, las pequeñas comunidades, los grupos, los movimientos podrán encontrar muchas luces del Espíritu poniéndolo en práctica de esa forma. No pienso solamente en comunidades que tienen vida y movimiento, que tienen mucha gente, sino también en comunidades que se han ido reduciendo y envejeciendo. El Espíritu Santo no deja de acudir donde lo invoquemos y acude cebando su fuego, que devuelve ardor al corazón y abre impensados caminos de misión. Él se hace así razón de nuestra esperanza. El miércoles 13 celebramos a Nuestra Señora de Fátima. Jueves 14, San Matías Apóstol. Viernes 15, San Isidro Labrador, quien junto a su esposa María Toribia vivió en santidad su vida de trabajo y familia. Un santo muy querido en nuestra diócesis. Y otro santo también muy querido, San Luis Orione, que recordaremos el sábado 16, más aún un santo que estuvo en nuestra diócesis, A él está dedicada la parroquia de La Floresta. El sábado 16 y el domingo 17 tendremos en Montevideo el segundo Encuentro Nacional de Cultura del Cuidado para la Prevención de Abusos en la Iglesia. Oremos por todos los participantes y sobre todo oremos por la sanación de quienes han sido víctimas y para que nadie más tenga que sufrir esas dolorosas situaciones, ni en la Iglesia ni en el mundo. Gracias, amigas y amigos, por su atención. Que los bendiga Dios Todopoderoso, Padre, Hijo y Espíritu Santo. Amén.

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1: Buenos días, te dé Dios. Buenos días, les dé Dios. Qué bueno es podernos volver a encontrar a través de la radio. Qué lindo es llegar hasta ustedes y qué lindo también lo que comparten ustedes. Bueno, por primero, ya estamos en este sexto domingo de Pascua. Vamos culminando, vamos llegando a la cincuentena pascual. Y bueno, estamos celebrando en este domingo esa promesa que hace Jesús de enviarnos el Espíritu Santo. Esa promesa tan hermosa para no solamente decirnos que Él se queda con nosotros para siempre, sino que también tendremos un apoyo permanente en esa tercera persona de la Divina, de la Santísima Trinidad. Es el Espíritu Santo, que no va a estar revoloteando alrededor nuestro, sino que va a estar dentro de nosotros. ¡Qué hermoso! Dios nos habita a través del Espíritu Santo. Bueno, así que qué lindo, vamos ya preparando el corazón para la fiesta de Pentecostés, esa fiesta donde culmina el tiempo de Pascua con el envío del Espíritu Santo sobre los apóstoles y la Santísima Virgen, como lo recordamos en el tercer misterio glorioso del Rosario. En el Rosario vamos recordando todos los momentos de Cristo, de María y de la Iglesia. Bueno, este es el momento fundacional de la Iglesia, por así decirlo. Sin la presencia de Jesús, ahora con el Espíritu Santo comienza la Iglesia. Es el tiempo del Espíritu que va a guiar a la Iglesia a la plenitud, continuando la misión de Jesús. Así que hermosa promesa que nos hace Jesús de esa presencia que ya lleva 21 siglos. Esa presencia que conduce, que acompaña a la Iglesia, que suscita, que sostiene, que está allí presente. Así que qué bueno. Vamos entonces, pues, en este sexto domingo a guardar en nuestro corazón esa promesa. Pues ya en el próximo domingo celebramos la Ascensión del Señor. Bueno, también me gustaría saludar en este domingo a todas las mamás, mejor dicho, a todas las mujeres, porque como nos lo recuerda muy bonito el poeta, en el corazón de una mujer y de cada mujer Dios puso un corazón de madre. No me digan que eso no es hermoso. Así que qué lindo, en el corazón de la mujer Dios puso un corazón de madre. Así que un saludo a todas las mujeres en este día tan especial, y especialmente a las mamás. También recordamos a las mamás que no están con nosotros, pero sí su presencia de una manera distinta nos acompaña. Aquellas que han partido a la casa del Padre Dios. Así que qué lindo, saludar a todas las mamás, decir mamá y decir mujer, como quien dice, las unimos. Ustedes me dirán, pero padre, algún Dios en cada mujer puso un corazón de madre. Qué lindo, qué bonito, ¿no? Así que felicitarla, y dejarles esa bendición desde María, la mamá de Jesús y mamá nuestra. Como dice el canto, tenemos dos mamás. En el cielo está la Virgen, que es también mamá de Dios. Así que qué lindo, tenemos nuestra mamá en la tierra, y también tenemos la mamá del cielo, que Jesús nos la encomendó. Cuando y nos encomendó a ella, allí en la cruz, cuando ella estaba al pie y de pie al lado de la cruz de su hijo en la agonía, y él le dice, y allí estaba su discípulo también, el discípulo que amaba, decía, agrega la escritura, le dice: mujer, he ahí a tu hijo. Y mirando a su discípulo le dice: he ahí a tu madre. Y eso quiere decir: María, te entrego a mi discípulo como hijo, y a ti, discípulo, te entrego como madre a María. Qué hermoso, ¿no? Qué bellas palabras. Y por lo tanto también saludamos a María como madre nuestra. Así que tenemos doblete. La mamá, de acá, que es ese ángel que nos ha regalado la vida, más allá de no vamos a entrar en un juicio, sino nos dio la vida, y a través de esa maternidad, ¿no? Hoy estamos aquí. Así que qué bonito. Agradezcámosle al Señor por las mamás y por las dos mamás, por las que nos dieron la vida, por las que en algunos casos fueron aquellas que nos criaron, y también por la mamá del cielo, que es su propia mamá, que nos ha encomendado a ella, y a ella nos la ha encomendado a nosotros. Bueno, qué lindo. También quisiera que no pasara así desapercibido. En esta semana, el próximo viernes 15, celebramos a San Isidro Labrador. Si bien acá nuestro patrono es San José, bueno, pero San Isidro es aquel que ponemos bajo su protección a toda la gente del campo. También nuestra comunidad tiene campo. Bueno, sabemos que en Migues, allí en la parroquia, sí se celebra a San Isidro como copatrono. Así que también los invito a rezar a Isidro el próximo 15, y los invito a participar de la procesión, que será a las 16 horas y luego la Santa Misa allí en la parroquia de Nuestra Señora del Carmen en Migues. Y como siempre, la característica de la fiesta, la venta de torta frita, chocolate, la rifa. Bueno, ojalá que podamos participar también nosotros, y poner nuestra tierra, nuestro jardín, también ponerle, pedirle la intercesión, y por nuestra gente, ¿no? que está en el campo, que vive en nuestro campo y que los proteja, San Isidro. Este santo del siglo XI, que a mí me encanta la vida de San Isidro porque fue un laico, no fue un religioso, fue esposo y papá de familia, fue un peón, un peón de campo, y allí, ¿no?, él trabajó y con su trabajo llevaba el pan. Y siempre era un hombre de gran caridad y de mucha oración. Un hombre que antes de ir a trabajar al campo, ¿no?, como peón, madrugaba antes de la salida del sol. Dice, ya se veía San Isidro allí entrar a la iglesia para la celebración de la Santa Misa. Y así lo hacía cada día. Cuando lo acusaron de haragán porque llegaba un poco tarde por la misa, los surcos no se sabían, pero estaban hechos. Dicen que un día el patrón vio los ángeles orando los surcos, labrando los surcos donde le tocaba a San Isidro trabajar. Así que, bueno, muchas cosas, ¿no? Sabemos que, así como él es santo, su esposa también, María de la Cabeza, su hijo también, toda esa familia, ¿no?, que puso en su corazón a Dios y dejó traspasar el amor de Dios a través de su vida. Así que el próximo 15, allí en la parroquia de Míguez, a las 16 horas, la procesión y después la Santa Misa. Les recuerdo que domingo a las 4 de la tarde tenemos la Santa Misa en nuestra parroquia. Y estamos invitando a rezar por nuestros niños de la catequesis que muy próximo van a celebrar el sacramento de la reconciliación porque ya se están preparando para su primera comunión. Así que qué lindo, vamos a rezar también por ellos. Recordemos que también los jueves nos encontramos a las 4 de la tarde para rezar el Santo Rosario. Se nos fue el tiempo. Saludamos a María. Pero antes de saludar, bueno, vamos a saludar primero a María y después les dejo con un poema que escribió nuestro primer cardenal, Barbieri, Monseñor Barbieri, con un pensamiento sobre la Madre. Reina del cielo, alégrate, aleluya, porque aquel que mereciste llevar en tu seno, aleluya, ha resucitado según su palabra, aleluya. Ruega al Señor por nosotros, aleluya. Gózate y alégrate, Virgen María, aleluya, porque verdaderamente ha resucitado el Señor, aleluya. Oremos, oh Dios, que has inundado de alegría e iluminado el mundo entero con la resurrección de tu Hijo Jesucristo, por la intercesión de la Virgen Madre, también nosotros alcancemos los gozos eternos. Por Jesucristo nuestro Señor. Amén. Ave María Purísima, sin pecado concebida. San José, patrono de nuestra comunidad, ruega por nosotros. Y hoy me despido con este saludo a todas las mamás que escribió el cardenal Barbieri. ¿Me preguntas qué es la madre? Junta el perfume de todas las flores y el arrullo de todas las olas, la firmeza de todas las montañas y la inquietud de todos los ríos, la frescura de todos los valles y las miradas de todas las estrellas, la caricia de todas las brisas y el beso de todos los labios. Todo guardado por Dios en un corazón de mujer, eso es la madre. Mil bendiciones a todas las mamás, y que pasen un feliz domingo. Muchas bendiciones para todos y muy buena semana. ¡Y ánimo!

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0: Muy buenas tardes, amigos. Estamos junto a Carmen, un saludo para todas las mamás en este día. Va a tener su también ahí su buena música para que escuchen. Le mandamos un fuerte abrazo a toda la audiencia, a todas las mamás, de todos los compañeros de trabajo, de toda la audiencia, que realmente es un día especial para disfrutar junto a ella. Y a aquellos que no lo tienen, bueno, llevarla en el corazón, nuestro cariño y nuestro amor, allí en el lugar que esté nuestra madre en el cielo, el fuerte abrazo y el fuerte cariño. Así que un domingo más, junto a la audiencia Universo 1.7, estamos aquí para pasar la buena música, para divertirnos, para compartir en esta tarde de domingo, esta tarde de domingo que ya estamos en la tardecita, para empezar la noche. Hoy empezamos un poquito más temprano porque es mucho mejor para estar en el programa por la audiencia, para también, es domingo y mañana día de trabajo, así que vamos a... Carlos Javier, que le estaba acá hablando, te saluda, te manda un abrazo en este día, un abrazo a todas las mamás, repito, con todo el cariño del mundo, y estamos aquí para hacer un nuevo programa. La clave es divertirnos, pasarla bien, disfrutar, contar algún chiste. Manda tu mensaje de audio, llamada, o escribe un mensaje de texto para pedir un tema, para compartir si querés algo de tu madre, de tu mamá, un recuerdo, lo que tú quieras en esta tarde. Estamos acá para servirte por 91.7 Universo, desde Monte para Uruguay. Y bueno, sé que sos como madre, una madre maravillosa, así que lindo de estar con ella en esta tarde, representando a todas las madres. Gracias.
1: Muy buenas tardes, un gusto estar otro domingo más con ustedes, un domingo especial por el Día de las Madres. Está el Día de las Madres todos los días, pero hoy brindamos por esas madres que con las manos vacías llenan la casa de amor y nunca dejan de pelear por sus hijos. Un beso para todos y bueno, esperamos su mensajito.
0: Bueno, vamos a empezar con este tema dedicado a la madre, ya que estamos en especial. Vamos a arrancar con un tema de Pimpinela, madre, para todas las mamás.

0: este tema dedicado para todas las mamás, todas las madres, esas madres maravillosas que realmente se esfuerzan todos los días, muchas madres solas que hacen de mamá y de papá, muchas madres que no tienen una vida fácil, pero que en su corazón, en su mente, en su amor divino por cada hijo luchan todos los días. Así que para esas mamás, que realmente hay que honrarla, disfrutarla mientras tenemos en vida, porque a veces no nos damos cuenta y nos descuidamos de nuestras madres, y hay que disfrutarla cuando está en vida, cuando la tenemos, porque después es fácil llorar cuando no está. Por eso aquel que tenga la mamá, si tú la tenés hoy, disfrutá, está con ella, dale un abrazo. Capaz que no tengas para un regalo, pero el mejor regalo para una madre es el cariño y el abrazo. Así que dedicado a todas las mamás. Y bueno, y ahora sí, te esperamos tu mensaje, tu llamada al 098-2184-96-4317-3475. Llamá, pedí tu música, lo que quieras pedir, lo que quieras decir esta tarde, el saludo. Y bueno, no sé si querés decir algo, Carmen, para la audiencia.
1: Esperamos tu mensajito, hacer tu pedido. Estamos acá esperando tu mensaje.
0: Bueno, y ahora sí, comenzamos con la 1.

Estamos con la peli. ...2184-96... comunicate, mandá el mensaje. Hoy empezamos más temprano, quizás algunos cuentas se están dando, pero bueno, estamos aquí en la radio para pasar la buena tarde, para pasar la buena noche junto a la mejor música del universo. Así que seguí enganchado, vamos a seguir con el enganchadito, buenas cumbias camperas. Así que vamos a pasar cumbias camperas que a ustedes les gusta con esta buena música. Y también tenemos pedidos que quedaron del otro día, como Naranja en Flor, que después cuando Jorge y Chiquita estén ahí escuchando, lo vamos a pasar para ellos. Así que seguimos con la buena música en esta tarde de domingo, un día especial, el Día de las Madres.

0: Arrancamos con las cumbias camperas en esta tarde. Y ya tenemos un mensajito de texto que lo vamos a leer acá, que es de Jimé Lucer. Así que vamos a leer, que dice: saludos para todos, las madres, y para ti, Javier y Carmen. Y Antonio Ríos pide: madres, saludos para todos. Bien, Jimé, un fuerte abrazo. Gracias por el saludo. Para ti también, para tu familia. Y que tengas un muy buen día. Espero que estés reunido con todos.
1: Bueno, recibimos un llamadito también de Blanca Rosa López, conocida por Cholita, me dijo. Manda un saludo para todas las madres, en especial para Meli Rodríguez, que fue una visita que tuvo hoy, me dijo. Bueno, estuvo hablando conmigo la señora. Me pidió Pimpinela, mi familia, que en un ratito se lo pasamos, y fue un gusto hablar con ella.

0: Bueno, seguimos con los mensajitos. Acá tenemos a María Alonso. ¿Cómo andás, María? Ya estuve hablando contigo hoy por el Día de las Madres. Y acá dice, hola Carmen y Javier, recién llego de la Santa María, pásate algo de Santa Cruz para Normita, Oscar, Rocío, Iris, Susi, Margot, Lucha y Ana. Cariños a todas ellas por el Día de la Madre. Saludo a ustedes, besos y arriba con ese programa. Bueno, María, gracias por el mensaje y un beso a ti, y ya te estaremos pasando el temita.
1: Bueno, para todos, María, un fuerte abrazo, y vamos a seguir con la buena música, con el pedido que hizo la oyente anterior de Pimpinela, así que estamos pasándole el pedido de Pimpinela para la señora que llamó hace un ratito.

0: Bueno, seguimos aquí en la radio. Saludamos
1: muchísimas gracias.
0: Buenas tardecitas, frías, heladas, sábado.
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0: este programa, así que te mandamos un fuerte abrazo. Y bueno, sí, si nos conocemos, la verdad que ha sido un gusto, por supuesto. Nos hemos visto por ahí algún día de estos que anduvimos acá por montes, así que te mando un fuerte abrazo, José. Y claro que sí, que el que tiene a mamá, ¿cómo no la va a cuidar? Tiene que cuidarla, tiene que honrarla, tiene que estar al lado de ella, por supuesto que sí. Y la que no lo tenemos, recordarla siempre del cielo, ¿no? Así que, José, vamos a leer de nuevo el audio de José porque estaba el micrófono bajo, no me di cuenta. Buenas tardecitas frías y heladas, sábado. A la verdad, el que la tiene que la cuide, no como yo siempre en el corazón. Feliz día de la madre para toda. Hola, gente, primera vez que lo escucho. Yo pedile por los nocheros, mamá, mamá. Un temazo, saludos, me conocen. Ustedes, Chito, Manchita del Barrio Nuevo. Bueno, José, fuerte abrazo, José, para Manchita, para Chito, para todos de Barrio Nuevo. Así que, por supuesto, que el que tiene que la mamá que la cuide, eso es muy importante. No escucho nada en la radio cuando hablan ustedes. Bueno, vamos a ver el micrófono así, porque estaba apagado. El micrófono está, creo que está bien. José, avísanos si. Ahora sí, José, ahora nos escuchá. Gracias por avisarnos, José. Fuerte abrazo, José, la verdad que fuerte abrazo. Y claro que estamos pasando el tema de los nocheros, hermoso mamá, mamá. Hoy va casi todo dedicado a las madres. Y acá está, vamos a pasar ese tema de los nocheros para ti, José.

Bueno, seguimos con los mensajitos. Tenemos a Iris López, que dice: buenas tardes, ¿cómo están? Muy bien, Iris. ¿Me pueden pasar el rosario de mi madre? Muchas gracias, y a disfrutar de ese hermoso programa. Bueno, muchas gracias, Iris. Ya te estaremos pasando el tema.

0: Acá tenemos un mensajito de texto, así que mandamos un saludo a Mabel Rodríguez, que dice: para saludar a todas las madres en general, muy buena la música. Bueno, gracias Mabel, te mandamos un fuerte abrazo y veo que estás ahí con la familia, así que un abrazo para Mabel, de allí donde estés escuchando a través de la emisora Universo, te mandamos un fuerte abrazo y un fuerte saludo. Y vamos también a escuchar, tenemos acá unos cuantos audios para escuchar, así que y estamos para atender a la gente, así que vamos a escuchar el audio de Rudy, a ver qué nos dice Rudy. Vamos a ver qué dice Rudy en esta tarde.
1: Muy buenas noches, gente, ¿cómo están pasando? Espero que anden bien. Bueno, en el día de hoy, un día muy especial, el Día de la Mamá. Vaya un saludo grande, apretado para todas las mamás del mundo, las que están, las que no están, que miren hacia allá arriba, a una estrellita que de allá arriba nos está guiando a cada uno de sus hijos. Un saludo grande para mi mamá Alba Míguez, para mi mamá del corazón, Mariela Cameto, en Ciudad del Plata, departamento San José. Ya de paso un saludo para mi padre también. Espero que no sea rara lo que voy a decir, la consulta que voy a decir. Para todos esos papás, hombres, que están cumpliendo rol de madre, que se han hecho cargo por motivos, por fuerza mayor, se han hecho cargo de sus hijos también. Creo que mal no está el saludo para ellos también. Sabemos que el Día de la Madre es todos los días. Bueno, acá un saludo grande para mi esposa Ana también, que en el día de hoy justamente es el Día de la Madre. Ella tiene 7 maravillosos hijos, conmigo tiene 2 hijos. Y bueno, también hoy en el día de hoy va un saludo para mí, para mi esposa justamente, que está, el cual estamos cumpliendo 2 años de casado. Y bueno, te encargo algún temita lindo si podés ahí. Pasate algo si podés, no sé, de Monterrojo ahí, o algún tema dedicado a las madres. O si no, algo de Santa Cruz, ¿eh?
0: Bueno, Rudy, felicitaciones por 2 años de casado, que sean por muchos años más. Claro que sí, que te pasamos el tema de Monterrojo. Un saludo para la familia, para ti. Qué lindo eso de... Sí, claro, correcto lo que dijiste. ¿Cuántos papás que hacen de mamá? Para todos ellos un fuerte abrazo, porque son el esfuerzo que tienen que hacer, ¿no? De cuidar sus hijos, porque muchos cuantos han perdido a su mamá o se han separado por distintas circunstancias de la vida y se hacen cargo de sus hijos.

0: Seguimos con la buena música. Le mandamos un saludo a Paola de Minas, que estaba comunicada ahí. Vamos pasando los mensajitos de a poco, porque son muchos. La verdad que gracias por comunicarse. Así que vamos pasando de a poco. Te mandamos un saludo, Paola. Y vamos a seguir con los audios. Ahora vamos a ver el audio de Jané. Vamos a ver qué nos dice Jané.
1: Hola, hola, ¿cómo están? Muy linda música, les mando un saludo grande, sigan así, así es como se triunfa en la vida, vamos a luchar y bueno, a forjar por más, vamos por más. Si no es ahí, es en otro lado, pero Dios dispone y Dios está con ustedes, eso es lo más importante. Y bueno, y temita no pido, porque no se me viene ninguno a la cabeza, pasame el que quiera. Soy muy de la música romántica y esas cosas. Pero bueno, está, no importa. Una cumbia linda, decirle que es para Jané. Y ya está. Un beso grande, un saludo para los dos.
0: Bueno, Jané, un beso grande, te mandamos un gran saludo. Fuerte abrazo para ti. Bueno, te vamos a pasar un tema lindo dentro de un ratito. La verdad que estamos leyendo todos los mensajes, porque si no se nos van quedando para atrás. Y acá tenemos a, ¿qué dice acá? Omar Quintana Guerra. Vamos con Omar Quintana Guerra. Acá está su hermana, Omar Quintana Guerra, así que lea el mensaje.
2: Hola Omar, ¿cómo estás? Dice, buenas tardes, noches, saludar a todas las madres, un ser infinito, lleno de amor y felicidad en su día y siempre. Un tema cualquiera para las madres. Bueno Omar, en un ratito te pasamos un tema lindo.
0: Acá dice Mar, estamos escuchando como corresponde, muy bien, Carmencita, tremenda locutora, linda voz. Bueno, sí tiene linda voz Carmencita, se me había quedado ahí con el mensaje, tuve que auxiliarla, pero bueno, sí tiene buena voz. Y pero viste que estamos en esto, somos agarrando de la mano la computadora, agarrando de la mano la radio, y a veces que como que nos queremos como perder un poquito, pero todo de a poco se va con esfuerzo haciendo. Así que mandamos un

0: Tienen mensaje, vamos arriba, la gente se está comunicando, qué lindo. Acá dice otro mensaje que dice: estoy de tortas fritas, muchas gracias por pasarme el tema, yo la tengo en mi corazón, arriba emisora siempre. Bien, José, con la torta frita, qué rico. ¿Torta frita de mate o café? No sé qué estás tomando. Todita la torta frita de mate dulce, que está frío, así que te mandamos, José, un fuerte abrazo. Y mirá que me manda la foto de la torta frita. Po, estás muy buena, estás muy lejos de la radio, José, si no te venías hasta acá con la torta frita. No, te mandamos fuerte abrazo, José, y muy rico que pases, muy lindo, la verdad que es muy lindo. Seguimos con los mensajitos que dice acá al amigo
1: Seba.
0: A ver qué dice Seba. A ver qué dice Seba.
1: Seba dice: buenas noches. Hola, buenas noches. Les quiero dedicar un tema lindo para mi madre Paola Romero y un feliz día. Gracias.
0: Bueno, te vamos a pasar un tema muy lindo. Saludo para tu mamá, para que estés en familia ahí. Felicitaciones, así que estén reunidos en familia. Qué lindo que tengas tu mamá ahí, a tu lado, disfrutala. Y la verdad que eso es muy importante. Acá Susi, mirá quién le apareció, Susi. Ah, Susi, te mandamos fuerte abrazo, Susi, que estás escuchando la radio. Y vamos a ver qué nos dice Susi en esta tarde.
2: Muy buenas tardes, Javier y Carmen. Supongo que estarán los dos por ahí en los estudios de 91.7. Recién me engancho al programa porque estaba mi hijo y su familia provenientes de Maldonado, estaban por acá y se fueron hace poquitito rato. Así que digo, bueno, recién me engancho con el programa. Un saludo grande para ustedes, para todas las madres que estén en la sintonía de Universo. Bueno, hoy es el Día de la Madre, pero no es un día universal. Es un día que es aquí para el Uruguay. En otros países se festeja o se celebra el Día de la Madre en otras fechas. Pero de todas maneras, el saludo especial para todos aquellos que estén en la sintonía. Bueno, que tengan muy buen programa también. Un abrazo grande para ustedes. Bueno, y para todos los compañeros de radio y las firmas comerciales, el oyente silencioso, para todos en general. Un feliz domingo y un feliz terminación de Día de la Madre y feliz semana que empieza, si Dios quiere, a partir de mañana.
0: Bueno, fuerte abrazo, Rudy, te mandamos. Aquí estamos en la radio, sí, en vivo. Te quiere saludar Carmen también.
1: Bueno, Susi, muchas gracias por el saludo. Feliz Día de las Madres también. Y gracias por estar siempre en contacto.
0: Bueno, vamos a seguir con la...

Hola, hola, ¿se me escucha bien? Bueno, voy a hacer primero una canción, se llama... Bueno, voy a atacar, ¿no? voy a hacer Chacarera del Olvido, interpretada por Chaqueño Palavecino. Bueno, yo hago muchos temas de Chaqueño porque soy de mi pago. Así que nada, bueno, espero que lo disfruten. Aprovecho para que...

0: Bueno, con este temita, La Sonrisa de Mamá, estábamos complaciendo a Ubaldo Tejera. También pide un temita del Amiguense, saludando a todas las madres, saludando a Susi. Bueno, Ubaldo, muchas gracias por llamar.
1: Bueno, y acá tenemos otro mensajito que dice así: buenas noches, Carmencita y Javier. Pasa un tema para saludar a María, Norma, todas las madres, que tengan un hermoso programa. Bueno, Ana, mucho gusto, buenas noches, así que te mandamos un fuerte aplauso. Imagino que Norma es el Norma Marichal, así que le mandamos un fuerte abrazo. Y todas las mamás allí que están escuchando en Sonido de Mataojo, para cada una de ellas les mandamos un abrazo de acá de Universo FM.

Seguimos en la radio en directo acá por la 91.7 y vamos a pasar aquí el anunciante porque no está grabado este anuncio, así que lo pasamos con todo gusto. 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

0: Bueno, tenemos un mensajito por acá de Miriam Marichal que dice: buenas tardes y fría, pasame una linda cumbia para todas las madres. Te estamos escuchando en familia. Feliz día a todas las madres que estén escuchando. Muy lindo la música. Saludo a los dos ustedes. Bueno, Miriam, te mandamos un fuerte abrazo. A Ricardo ahí que están en familia. Y vamos a pasar una linda cumbia que viene ahora, que a ustedes sé que les gusta, los de Chamendi, para escuchar. Y también Carmen tiene un saludito para también una persona que pidió ahí un tema.
1: Sí, estuvo llamando Julio Gutiérrez y pidió Las Vecinas de Toledo.
0: Bien, Julio Gutiérrez, Las Vecinas de Toledo. Así que seguimos con la buena música. Y esto de los de Chamendi, que dice así.

0: Bueno, audiencia, acá tenemos un mensajito de Norma. Vamos a escuchar a ver qué dice Norma en esta tarde de domingo.
1: Buenas noches, ¿cómo estás Javier? ¿Cómo estás Carmen? ¿Cómo están ustedes? Bueno, les pido un temito a su lesión ahí para no complicarles la asistencia, nada más. Cualquier temita, yo sé que tienen buen gusto, así que para todos los que hacen radio, para todas las mamás en sus días. Y bueno, que tengan un excelente programa para los que colaboran, para los que hacen radio. Y bueno, y en especial para mi madre que estoy aquí en la casa, un temita ahí a lesión de ustedes. Bueno, sigan ahí, vamos arriba a ese programón. Saludos Norma Solís, chau chau, buena suerte.
2: Bueno, gracias Norma. Nos estuvo llamando Julio Gutiérrez, que pidió las vecinitas de Toledo. Bueno, ya te lo pasamos, Julio, las vecinitas de Toledo. Siempre por ahí alguna vecinita hay.
0: Bueno, Norma, te mandamos un fuerte abrazo para ti, que siempre estás allí escuchando la radio, todos los programas de Universo, así que te mandamos un fuerte abrazo y seguimos ahora con esto que dice las vecinitas chismosas. Qué tema, este tema está bueno, ¿eh? ¿Cuántas vecinitas?

0: Esperamos tu comunicación. Nos podés llamar al 4317-3475 o vía WhatsApp, un mensajito, un audio al 098-21-8496.
1: Seguimos acá con la buena música y acá estaban los chismosas. Bueno, pero no hay chismosas en el barrio. La verdad que no hay. No existen las chismosas. Eso es un cuento. Alguna aparece a veces, pero todas son buena gente. Así que ahora seguimos con la
0: 25 o vía WhatsApp, un mensajito, un audio al 098-21-8496.
1: Seguimos acá con la buena música y acá estaban los chismosas. Bueno, pero no hay chismosas en el barrio. La verdad que no hay. No existen las chismosas. Eso es un cuento. Alguna aparece a veces, pero todas son buena gente. Así que ahora seguimos con la buena

0: Bueno, Julio Gutiérrez, que se comunicó por el teléfono, le mandamos un abrazo y dice un saludo para todas las madres, para ti también, para tu mamá Gutiérrez. Así que para Julio Gutiérrez, fuerte abrazo, que se comunicó por el teléfono. Así que te mandamos un abrazo y vamos a escuchar que tenemos un audio, creo que de Omar. Vamos a ver qué dice Omar.
1: Hola Carmen y Javier, ¿qué tal? ¿Todo bien? Acá estamos, los estamos escuchando atentamente. La verdad, buenos temas y cada vez más grande la audiencia. Me alegro por ustedes. Bueno, si cabe la posibilidad de que nos ponga el Averizo, ¿cómo olvidarte? Que bueno, ya sabemos a qué nos referimos cuando dicen ¿cómo olvidarte del Averizo? En este día especial del Día de la Madre.
0: Bueno, Omar, sí, claro, ese tema del Averizo está muy lindo, la verdad. Te mandamos un fuerte abrazo. Gracias por estar en sintonía en la radio, comunicarte con nosotros. Y sí, acá hacemos lo mejor de nosotros, estamos dando con el mejor esfuerzo. A veces sale un poco mejor, a veces nos quedamos un poquito, pero la vamos llevando.
2: Bueno, muchas gracias, Omar, por comunicarte. Un beso a Ana, a Edinson.
0: Bueno, seguimos acá con los buenos temas, con la buena música, con la comunicación de la audiencia, que la verdad que está movida la cosa, así que agradecemos a cada uno de los que se comunican, pero no te quedes, mandá un mensajito de texto, llamá al teléfono, no te quedes ahí, no te quedes, seguí comunicándote con FM 91.7 Universo de México.

0: Seguimos en la tarde universo. Comunicate, mandá un mensaje de audio, de texto, llamá al 43 17 34 75 o 098 21 84 96. 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Y ahora vamos a dedicar un tema muy especial acá. Le mandamos un saludo a David, que está allí escuchando, y mañana es el cumpleaños 18 de Selena, así que Selena, este tema te lo dedico para ti con tu mamá, que te amamos, te queremos mucho. Así que Selena, mañana que tengas un feliz cumpleaños, unos 18 años ya, mayor de edad, así que bueno, para Selena que está allí escuchando la radio, te mandamos un fuerte abrazo y bueno, que te mando un saludo de tu mamá.
1: Bueno, Selena, mañana un día muy especial, que cumplió 18, a portarse bien, que 18 años es bravo. Y bueno, te pasamos este temita que sé que te gusta.

Bueno, para Selena, la buena música, Guaya Guayas. Y ahora vamos a divertirnos un poco, alegrarnos un poco. Vamos a escuchar al Gaucho Bataraz y esto que dice La Corbata Rojo Punzón. El Gaucho Bataraz, para pasar un momento lindo, para también un momento de alegría en esta tarde de domingo, con la buena música en Radio 91.7 Universo FM. Sí.

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1: Bueno, para divertirnos, para pasar lindo, el gaucho Batará, que tuvo que sacrificar su corbata. ¿Y cuántas veces nos habrá pasado que es muy común que algo tenemos que sacrificar, en momentos difíciles que andamos por ahí viajando con el campo? Y había que sacrificar algo, no sería la corbata, por alguna media o algún buzo había que sacrificar. Así que eso es muy común. Y bueno, está muy lindo este gaucho Batarás que se exprese, ¿no?, de esa manera. Y bueno, tenemos un mensajito de texto acá de Elida. Vamos a ver qué dice Elida en esta tarde de domingo. Aquel mensajito de texto de Elida.
2: Hola, buenas noches, ¿cómo están? Te habla Chiquita de acá de Solí. Para pedirte un tema que para escuchar y para dedicárselo a toda la familia y a todos los que me conocen, especialmente a un amigo, a Nery Gutiérrez. Si me puedes pasar el bombón asesino. Bueno, un beso, un abrazo para ti, para Carmen también. Y y sigan adelante con la radio, que está muy buena, y ojalá sea por mucho.
1: Bueno, Chiquita, fuerte abrazo. Sí, claro que sí, para tu amigo, y el bombón asesino te lo vamos a pasar. Que estés pasando lindo allí en familia, con Federico, con tus hijos. Te mandamos un fuerte abrazo, y también Carmen te quiere saludar.
3: Bueno, muchas gracias, Elida, por el saludo, que tengas feliz día también, y te estaremos pasando el temita.
1: Bueno, y ahora seguimos con la buena música, y vamos a ver qué dice al grupo Tu Sol, el Zoom Zoom, para bailar. Este sí que para bailar, para moverse donde esté, a bailar en esta noche, a disfrutar, para la familia. Vamos a bailar con el Zoom Zoom, sí, ¿no? Levantate allí de la silla, levantá polvadera, agarrá las cobas si estás solo, y a bailar en esta tarde de domingo.

Movete Veterana, Movete, para moverse en esta noche, para bailar, para pasarla bien. Y este tema se lo vamos a dedicar Elvi Crespo, Tu Sonrisa, para José Quintana, para Rubén, para Valeria allí en Solís de Mataojo. Le dedicamos este tema para Daniela, así que para ti, José, que te encanta Elvi Crespo, va este tema, Tu Sonrisa, allí para reírse. Ah, hay que reírse, José, hay que disfrutar de la vida, ¿eh? No se me quede en esta tarde. La vida.

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Y seguimos ahora leyendo aquí los anuncios, que después vamos a hacer la otra tanda, que dice así: los amigos de La Cabaña, allí Marcelo, La Cabaña Restaurante, 8 de octubre, General Artigas y José Pedro Varela, Solís de Mataojo. 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Seguimos con la buena música, seguimos con la buena cumbia, seguimos con la buena fiesta. Y acá que dice, mueve tu cadera, los Echamendi. Vamos arriba y a mover la cadera en esta tarde de domingo.

0: Bueno, seguimos aquí en vivo en la radio FM 91.7 y tenemos un mensajito de texto del amigo Carlos Tramín. Vamos a ver qué dice allí el amigo. Un beso, te mando un saludo y vamos a escuchar el mensajito de Carlos.
1: Muy buenas noches, compañero, ¿cómo le va? ¿Andan bien ustedes? ¿Cómo andan ustedes? ¿Andan bien? Discúlpeme, yo soy vivo entre Tala y entre Miguel y Tala. Miguel y Tala, sí, señor. Un poquito para adentro. Estoy en camino oficial. Quiero pedir un tema, ya que pasó un tema ahí medio de guitarra. ¿No podrá pasar un tema de Gorrión y Concepción? ¿No podrá pasarlo? Ya con una cosa media rara ahí, pero va. ¿Lo podrá pasar, mi amigo? Y su amiga, su compañera. De parte de Carlos Tramil para Luce Pereira y para Duro Rodríguez. ¿No podrá jugar un tema de eso? ¿No podrá hacer una sesión de eso? O si no, pues tengo cualquiera que elija usted. Muchas gracias. Un saludo acá a Carlos Pernal. Mira, asisto. Para Luce Pereira y para Duro Rodríguez. Arija un tema, por favor, le pido. Lo escucho todas las noches, todos los sábados. Ustedes empezaron, estoy escuchando siempre. Y para toda la gente que hace radio, y para todos los conocidos.
0: Bueno, Carlos, sí, te estaremos buscando el tema, claro que sí. Fuerte abrazo, gracias por estar prendido la radio, gracias por comunicarte. La verdad que un fuerte abrazo a ti, a tu familia y a todos los que saludaste. Así que vamos ahora con Guardianes del Amor, que dice Arturo Rodríguez y el Chile Fernández, Corazón Romántico. Los ponemos románticos en esta noche de domingo y con la buena música de allí el Chile Fernández y allí los Guardianes del Amor. Un grupo espectacular, los Guardianes del Amor. La verdad que es muy lindo de escuchar, está mexicano y argentino. Así que aquí estamos con los Guardianes del Amor y el Chile Fernández.

Estábamos con Sonido Caracol, lo que pasó contigo, y ahora vamos un poco de folclore. Y este tema de los olimareños que dice, que es muy lindo, esta polga creo que es, que dice Flor del Bañado.

0: Bueno, seguimos con los audios. Aquí dice, acá tenemos un mensajito de texto. Dice: hola Javier y Carmen, les pido un tema de Jesús Luis para Normita, Oscar, Iris López, Ana González, arriba de 10. Esa música, locutores, vamos por más. Gracias María, te mandamos un fuerte abrazo. Y bueno,
1: gracias, hacemos María,
0: hacemos el mejor esfuerzo posible. Y también tenemos un por acá también del amigo Robert, el carpintero. Acá el famoso carpintero, que lo escucho aquí las tardes de cumbia con el amigo Garro, allí que está el rey de la cumbia, así que, y con los otros compañeros. Siempre está prendido Robert el carpintero, así que vamos a escuchar el audio de Robert, a ver qué nos dice en esta tarde de domingo.
2: Buenas noches, ¿cómo andan? ¿También? Bueno, pues si puedes pasar, cuanto más popular, por Martita Swing. Este, acá estamos aquí con Violeta Cabana, con mi Felipe. Estamos escuchando acá. Gracias.
0: Bueno, bueno, Robert, para todos. Ahora que pasar primero, que es esta de José Luis, para allí, para María y para Norma y para toda la gente de Solía, acá va el amigo José Luis con este tema que dice: su ritmo.

Bueno, gente de Solís, allí José Luis, que creo que pronto estará acá también por el Grande de Montes, aquí ya, creo que en agosto, si no me parece, estará por estos lugares, así que el gusto de que esté José Luis y su banda acá por estos lugares. Y ahora vamos a seguir con la buena música en este domingo, y comunicate al 43 17 34 75 y al 09.

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Qué hermoso tema del Zarzal Criollo, Carlos Gardel, Por una cabeza. Y seguimos con la buena música. Y vamos a escuchar una buena polga en esta tarde para movernos, para disfrutar allí donde estés, en tu casa, en el trabajo. Divertite en esta tarde, bailá, disfrutá. Si estás con tu mamá, sacala a bailar. Sacá a tu mamá y bailá esta polga. Corré la silla, corré el comedor, no sé, afuera en la vereda, pero bailá esta cumbia con tu mamá, esta polga, digo. Polga de mi tierra, Pantera, el grupo Pantera.

0: Bueno, aquí tenemos un audio mensajito de Julián Acosta. Vamos a ver qué dice el amigo Julián en esta noche de domingo.
1: Buenas noches, ¿cómo estamos? ¿Todo bien? Te quería mandar un saludo para todos. Feliz día de la mamá en general. Bueno, quería pedirte un tema de la nueva fuerza tropical. Bueno, un abrazo.
0: Muy bien, Julián, estamos todos bien, gracias a Dios, acá disfrutando del programa con la audiencia, con toda la gente, así que contentos y felices acá por estar un domingo más, por la publicidad de hacer radio, que es lo que nos gusta, y llamando un saludo a todos los compañeros que hacen programas en la radio, a cada uno de ellos, que también el esfuerzo de venir, de estar aquí, de estar cumpliendo con la audiencia, gente responsable, gente que está a cada programa haciendo lo mejor de cada uno de ellos, así que a cada uno de ellos y su familia, a todos los compañeros, les mando un fuerte abrazo para cada uno de ellos. Y tenemos otro mensajito del amigo Carlos Tramín, a ver qué nos dice el amigo Carlos Tramín.
2: Buenas, buenas noches, amigo, ¿cómo le va? Carlos Tramín le habla acá de Piedacito. ¿Me puede pasar un tema de Constitución? Para Luisa Pereira y Dura Rodríguez, un buque de Ventecor, cualquier tema tenga mano por ahí. Muchas gracias, le agradezco. Un saludo para ustedes, que anden bien.
0: Bueno, Carlito, vamos a ver si te encontramos el tema y te lo podemos pasar, sí, al correo del programa. Estamos así para pasar de ese tema. Seguimos con la buena música. Seguimos en esta noche de domingo. Comunicate al 43 17 34 75 y 098, con Marito Silva, Modo Gaucho.
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0: Bueno, seguimos en esta noche y tenemos un audio de Norma Marichal, así que vamos a estar escuchando el audio a ver qué nos dice la amiga Norma.
1: Bueno. Ahí se tiempito, otra, alguna cumbita. Domingo de cumbia, métanle cumbia, Javier y Carmen, métanle cumbia. Dejo a su elección ahí, en un temita ahí, cumbiero a su gusto. Que cual, bueno.
0: Sí, Norma, sí, vamos a meterle cumbia. Lo que pasa es que tenemos que cumplir con los pedidos de la audiencia, así que vamos poniéndolo, tratando de ir cumplir con todos. Pero claro que vamos a poner cumbia. Pero ahora, como estamos en el Día de la Madre, vamos a pasar este tema porque quizás alguno está enganchándote hasta ahora, se está enganchando escuchando la radio. Vamos a pasar este tema de Para Ti, Madre Querida, de los Alfonso. Así que vamos a ver qué dice este tema de los Alfonso, Para Ti, Madre Querida, para todas las mamás que están escuchando, para la familia, este tema por el Día de las Madres, para aquellos que se están enganchando también a quizás hasta ahora. Le mandamos un fuerte abrazo y le dedicamos de aquí de la radio, Javier y Carmen, este tema para todas las mamás.
2: Y las que nos acompañan también desde la red, ¿vale? Vamos a cantar juntos, pero con mucha fuerza, esta canción para todas las mamás. Dice así.